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Cuando yo escribí esta canción no existía ni Facebook, ni Twitter, ni hashtag, ni la puta que los parió. Así que yo llegaba a Corrientes y decía que no saben ustedes lo que dijo la Muipú. Y no lo sabían. A que ustedes saben lo que dijo la Muipú. Dijo... Dijo hola y adiós. Y el portazo sonó como un signo de interrogación.

0: 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Don Carlos Santana acompañada de Maná.
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jamming with the jam bands, haciendo el jam, tocando con la banda. Sí, señor, esto es Radio Escastel, el rato del buen gusto, este domingo, día 20 de septiembre. Aún queda verano para disfrutar, sol para broncear. Esto es jamming with the jam bands. Eso era, y esto es Alasa, the International Soleil Band. Esto es Radio Escastel, el rato del buen gusto para los sapeurs de la isla. Cristóbal Obregón, trovador de perlas en el rubí del Mediterráneo, Menorca. Pues sí, aquí estamos. Vamos a escuchar a Tulasa, the International Soleil Band. Y bienvenidos otro domingo. 2 horas de música, poesía de Adolfo Bécquer. ¿Qué más podemos decir? ¿Qué más hay? Pues muchas cosas. Hablaremos de los grupos y pues lo pasaremos muy bien, ya verás. Pues sin decir nada más, vamos a tocar a Alasa, International Soleil Band, Cristóbal Obregón aquí.

Bueno, eso era Alaska de International Soleil Band. Y estos Fempai Dus de Rafael Toimé.

Esos fanpage dues de Rafael Toiné. Y estos Nasser Rabah y un poema, un libro que se llama Gaza, el poema hizo su parte. Fuera de casa, cuando salgas de casa, no te preocupes si no encuentras sus brazos para abrazarla, ni sus ojos para mostrarle dónde escondiste el saco de la pena. Si no tiene hombros, es que decirle que la quieres y darle indicaciones sobre la ropa que queda en el armario, de los platos o el jarabe de la tos abierto. No te inquietes si los recuerdos no quieren quedarse y se enroscan en tus piernas como una niña huérfana. Llévalos contigo como el saco de harina, la bombona de gas y el colirio. Habrá sitio para ellos donde quiera que vayas. No les digas con esa sabiduría trasnochada: quedaos para hacerle compañía a la casa, no dejéis que se enfrente a esto sola. No te preocupes, la casa, tu niña que tanto cuidaste, es ahora una joven que aguantará la soledad y las balas. La niña que tanto cuidaste es ahora una joven que soportará la guerra y conocerá las embestidas de los tanques. No te preocupes, la hallarás abatida cuando regreses, sí, tal vez herida, pero plantada en su sitio, meciendo su alma destrozado, reparando las ventanas rotas de su pecho. Y tú, como un padre, te preguntarás cómo vendar sus heridas. 1 de marzo del 2024. Y esto es como Tsaka Deile Kae de Marumo.

Estos como saca de le cae de marumo. Y estos hey policeman, oye policía de intrinsic trance.

Estos seis policemen, hola señor policía, ¿qué tal? ¿Cómo está? De Intrinsic Trance, trance intrínseque. Y pues mira, un poema de Gustavo Adolfo Bécquer, excepto que no puedo conectar. Bueno, un poema más de Gaza, el poema hizo su parte, de Nasser Rabah. El último soldado, ahí estás, dando un sermón en silencio sobre una pila de muertos. Sigues adelante, exactamente como si le preguntaras al frutero por algo sin pararte. Así transcurre el sábado, corre que te corre, cansado hasta el jueves. Y él trata en vano de creer las noticias, como su casa destruida desearía deshacerse de sus ropas y dar vueltas sobre sí toda la tarde como las agujas del reloj, deseando que todo se detenga hasta mañana. No me lleves, guerra. ¿Qué haré cuando llegue la mañana de mañana y lo haga sin amigos? Pero no encuentra nada que indique el final de la guerra, excepto una vaga posibilidad que el último tanque se oxide y que el último soldado muera. Estos Rebels y Wildfire, Fuego Salvaje.

Bueno, eso es un poco de funk cuando son las 2:32 en el rato del buen gusto. Eso era Windy Sea de 100% Pure Poison. Esto pues es Radio Escastén en el 103.4 FM, tu radio favorita. Tu radio amiga para siempre. Aquí Cristóbal, trovador de perlas, desde el rubí del Mediterráneo, Radio Es Castel. Continuamos con más música. Y esto es otro poema de Gaza, el poema hizo su parte. Patria fuera de servicio, el gimnasio está fuera de servicio, a quién le importa, no tengo tiempo para cuidar mi cuerpo frente a espejos hechos añicos. ¿Para qué? No hay cafés para lucirse un jueves, ni balcones para una tarde de domingo, la luz se va todas las tardes, las bibliotecas se buscan a sí mismas entre las cenizas. No importa, ningún libro conmueve mi corazón tras el libro de los tanques. La vida y yo, un ciego de rodillas, entrega un anillo de luz a una ciega. Lo que queda es la imaginación, un músculo incansable. La imaginación es el café de los extraños, los espejos del inconsciente, las bibliotecas de los cautivos. La imaginación es lo que nos queda para hacer una patria de la nada.

Revolution, what a solution. Sí, señor, en el rato del buen gusto. Evolution de Magnum, era eso. Esto es otro poema de este libro sobre Gaza. No, Ida, no eres tú quien vieron en la pantalla de televisor. No eras tú al que filmaron saliendo hecho migas de los escombros. ¿Quién entonces era el que aplaudía y vitoreaba a la muerte? Esto es lo que hace la guerra contigo. Te arranca la piel y te da una tienda de campaña. Y como una bola de papel te tira al cubo de basura. De tu casa arranca tu corazón rosado y planta una piedra de pólvora. No deja campos de trigo brillando en tus ojos, ni colinas de olivos que sueñas cosechar. No deja un jardín de infancia jugando sobre tus hombros, ni la hierba de tus recuerdos te acompaña en el ocaso de tu hogar. No hay nada ni aquí ni allá, salvo una ira interminable que se derrama hasta el fin del tiempo y del espacio. No eras tú, no era una cloaca, era un lobo que aullaba bajo los escombros, ansioso por devorar la carne de los tanques.

Check up your head, cuida tu cabeza, de Mukhtar Ramadan Idil. Y seguimos en este rato del buen gusto con Cristóbal Obregón, Silvertop, trovador de perlas, de Escastel, rubí del Mediterráneo. Y otro poema sobre los angelitos. En la noche del destino subimos a prisa al tejado para ver los ángeles, pero no vimos nada. A la mañana siguiente contamos que los ángeles nos habían saludado con sus grandes alas de plumas blancas, que tomaron con nosotros el sahur, que nos rociaron las cabezas con agua bendita, y los mayores apoyaron nuestra mentira con un aire de triste compasión en la sonrisa. Durante aquellos días olvidamos en la azotea algo que ya nos encontramos. Olvidamos niños que jamás crecieron, que jamás mintieron. Olvidamos los ángeles de nuestras vidas. Y pues sí, un poco triste este poema de Gaza. El poema hizo su parte. De Nasser Rabah. Estos Take Me Back, Tómame de Nuevo en Tus Brazos, de Golden Hands, Manos de Oro.

Eso es The Scorpions y Nile Waves, Olas del Nilo. Y esto es un poema de Pablo Neruda, Chile, siglo XX. Sensación de olor, fragancia de lilas, claros atardeceres de mi lejana infancia, que fluyó como el cauce de unas aguas tranquilas. Y después un pañuelo temblando en la distancia, bajo el cielo de seda, la estrella que titila. Nada más, pies cansados en las largas y un dolor que remuerde y se afila. Y a lo lejos, campanas, canciones, penas, ansias, vírgenes que tenían tan dulces las pupilas, fragancia de lilas. Ese es un poema de Pablo Neruda, Chile. Bueno, y ahora, eso era Nile Waves, de Saif Abu Bakar. Y estos Nicole Wills y Still Got a Way to Fall.

Ride On for the Darkness, de Willie Wright. Y antes, Welfare, de Antonio Castro. Y pues continuamos. Esto es Moanepivu, del grupo NCI.

Moan PV, el grupo NSI. Y muy bueno es el programa de hoy. Un saludo a Orlando, un saludo a Ángela, un saludo a Clara, un saludo a los Kennedy. Eso es Moan PV del grupo NSI. Y un poema de una casa que se parece a tu risa. Bueno, quizás leamos eso. Eso, vamos a leer un poco más de Pablo Neruda. Maestranzas de noche de Pablo Neruda. Hierro negro que duerme. Fiero negro que gime por cada un grito de desconsolación. Las cenizas ardidas sobre la tierra triste. Los caldos en que el bronce derritió su dolor. Aves de que lejano país desventurado graznaron en la noche dolorosa sin fin. Y el grito que se me crispa como un nervio enroscado o como una cuerda rota de un violín. Cada máquina tiene una pupila abierta para mirarme a mí. En las paredes cuelgan las interrogaciones, florecen las bigornias, el alma de los bronces. Y hay un temblor de pasos en los cuartos desiertos. Y entre la noche negra desesperadas corren y sollozan las almas de los obreros muertos.

Pues sí, aquí eso era France Desintegration, cuando son las 15:36. Desintegration France de Orea. Y continuamos en este programa de Funky. Hoy es Funky Africano, el tema principal de este programa, del Rato del Buen Gusto. Sí, señor. Mucho, mucho gusto, señor. Sí, mucho gusto. ¿Cómo está usted? Pues sí, con mucho gusto, señor. Mira, aquí tenemos a un suramericano, Pablo Neruda, sí, con su poema La tarde sobre los tejados. La tarde sobre los tejados cae y cae. ¿Quién le dio para que viniera alas de ave? Y este silencio, ¿quién lo llena todo? ¿Desde qué país de astros se vino solo esto? Esto no es eso. ¿Y por qué esa bruma? Y púmula, trémula, beso de lluvia sensitiva. Bueno, me gusta el agua. Cayó en silencio y para siempre sobre mi vida y sobre la mía. También, ¿por qué no? Eso es Pablo Neruda. Y esto es El Rato del Buen Gusto con Cristóbal Obregón, Silver Top. Esto es Masekela Movement de Pasteur Lapé.

Et sur ce mot, c'est que le mouvement des pasteurs la paix. Y estos deep down en Zanzibar, Ángela ha ido a Zanzibar, mi madre, y es muy funky. Zanzibar, África. Esto es Afrodisia, Mystical Jungle, y Who the Money.

Eso es deep down in Zanzibar, profundamente en Zanzibar, África, de Aphrodisia, Mystic Jungle y Houdamani. Y pues mira, ahora son las 3:48. Un saludo a Ángela, mamá, Orlando, Elzamix, sí señor, aquí una estona. Dins el estudio posant sa música de la meva libreria i encara anem a escuchar un poquet más de Dans Zetzik de Parbleu. Sí, señor, vamos a poner esto. Dans Zetzik, Parbleu. No olvidaré mi menorquín horrible. Esto es Dans Zetzik.

0: Bueno, ha sido un placer hacer este programa. Felicidades y gracias por escuchar a Cristóbal, el trovador de perlas, el gato negro del bosque, desde el rubí del Mediterráneo, es Castel. Eso era Atlas de Peur Bleu. Esto ha sido El Rato del Buen Gusto con Cristóbal Obregón Silvertop. Hasta la vista.
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